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0: Muchas gracias.
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0: Muchas gracias.
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Y aquí estamos, muy, muy buenos días, iniciando este miércoles 22 de julio. Bueno, estamos en el séptimo mes del año que casi se agota, como las aguas de la poza del castillo, tus aguas se agotan y me agoto yo. Faltan 162 días para el año 2027, hoy es el miércoles de Más que Deportes con Francisco La Puble Segura, de Finanzas con Café con Liliana Rodríguez Álvarez y de Easy Cine con Isidro García Rodríguez, que naturalmente hablará de la película del momento, la que acapara la atención. Y como hablábamos José Plasencia y yo, a quien madruga, bueno, el día se le hace mejor, porque hay una historia, a quien madruga Dios lo ayuda, pero antes de tú madrugar había otro u otra y le fue mejor, ¿no? Un saludo a doña Hortensia ahí en su cocina espectacular.

y el Código Penal por aquí, y el Código Penal por allá. Ya pasaron por el túnel. Por el túnel de la Plaza de la Bandera. Pasen, muy buena obra. Pero como dice Baguesdero, si no controlamos el tránsito, nada va a ocurrir. Entusiasmo con el inicio de los Juegos. Mucho entusiasmo. Compromiso de una nación, dicen algunos. Otros dicen, ¿por qué invertir o gastar tanto dinero? Pero eso es un compromiso que estaba hecho. Y como tenemos hambre cero, no hay problema. Celebramos el nacimiento de Oscar Jarrenta Fiallo. Nació en el 1932, aunque en una efeméride dice 1832. Sí, nos colocó en el mundo de la moda. Claro, en el mundo, en el planeta. En el 1956, la Nunciatura Apostólica anuncia el nombramiento de Eduardo Polanco Brito, primer obispo designado en la diócesis de Santiago de los Caballeros. Bueno, reinó durante mucho tiempo, claro, y después estuvo en Higüey, hubo Eduardo Polanco Brito. En el 1970 es promulgada la ley 55 que crea el registro electoral, pasa la Dirección General de Cédula de Identificación Personal a la Junta Central Electoral. El presidente Joaquín Balaguer denuncia en Cotuí que Francia y otras potencias propugnan por la fusión de la República Dominicana y Haití. Ya no hay que propugnar por eso. Ya eso está. Ahí vemos que en el 1994 inicia su gestión como embajadora de los Estados Unidos la señora Donna Jan Rinnan. Doña Rina, sí, tuvo mucho tiempo, digo, en términos de su desempeño, 3 años. Y a propósito de un libro que se pondrá a circular en agosto, de la autoría del ingeniero Héctor Rodríguez Pimentel, Crisis de 1994, punto de inflexión en la política dominicana, aparece la embajadora y las actuaciones de la embajadora. Y aquí, quien dice que ellos no intervienen, nada más que se equivoque. De distintas maneras, de manera directa, de manera abusiva. Eso lo comentaremos en su momento, claro que sí. En el 2004, el ingeniero Federico Antún Valle, un 22 de julio, es escogido presidente del Partido Reformista Social Cristiano. Se mantuvo ahí hasta el 2009. Y presidente, ahora yo creo que es él otra vez. Sí. Donald Reed Cabral falleció un día como hoy, a sus 83 años, en el 2006. Empresario político. En 1963 ocupó la presidencia del Triunfo.

de origen irlandés, escocés. Bueno, y estuvo en la vida pública determinante, en la vida pública dominicana, desde siempre, o como empresario, o como político, y una persona de gran incidencia. Sí. Bueno, sí, fue presidente de facto. Definitivamente que sí. Después fue embajador.

Recordamos también que sí fue en el 2006, relativamente, bueno, relativamente no, hace 20 años. Vamos. Un saludo muy especial a nuestro amigo de la Fundación Asdil, preocupado por el tránsito, pero no hay salida, don. No, aunque ahora dice Morrison que garantice el transporte de los atletas. Vamos a ver qué nos va a pasar a nosotros, que no somos atletas transportables durante la celebración de los Juegos. En el 2008, el presidente iraní Mahmoud Ahmadinejad afirma que su país desea afianzar la cooperación con la República Dominicana. Iraní, pero ahora ellos tienen otro problema, ¿no? En el 2014, los presidentes de la República Dominicana, Danilo Medina, de Haití, Michel Martelly, y del Consejo de la Unión Europea, Herman Van Rompuy, se reúnen en Punta Cana para un entendimiento recíproco y de cooperación. Daniel Suplice confirma su remoción del cargo en el 2015 como encargado de negocios de la embajada. La República Dominicana en el 2020 supera los 1,000 muertos por coronavirus. Como hemos olvidado eso y hemos pasado eso,

aquello de todo pasa, no, pero todo pasa y deja sus huellas. Tema de diván. 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A propósito de diván, exactamente. John Dillinger cayó un día como hoy en el 1934, considerado el enemigo público número uno de los Estados Unidos, uno de los más famosos asaltantes de banco de los años 30. Murió a tiros en Chicago. ¿Sabe quién lo delató? Su novia. Siempre delatan, siempre traicionan, siempre agreden los más cercanos, lamentablemente. Tenía 31 años y su carrera de

que se le escapaba en las narices. Son dilincha. Pero mira tú lo joven que era. Una fama delincuencial impresionante. En el 1944, y ayer J.C. Malone mencionaba este hecho, termina la conferencia de Bretton Woods, que es la Conferencia Monetaria y Financiera de las Naciones Unidas. En esa conferencia se diseñó la nueva arquitectura del orden económico de posguerra. El Banco Mundial y el Fondo Monetario Internacional surgieron de ahí, 1944. Bueno, y el gobierno de Donald Trump reactiva un tribunal de deportación de terroristas que actúa en secreto. La administración ha activado un tribunal que nunca había funcionado para deportar rápidamente a quienes se consideran terroristas extranjeros. El Departamento de Justicia presentó una solicitud ante el Tribunal de Expulsión de Terroristas Extranjeros, la primera que recibe la Corte desde su creación en el 1996. Ha trascendido que el Departamento de Justicia debe presentar más información a la Corte, y la jueza de distrito que preside el tribunal escribió que se plantearon interrogantes sobre el nexo que el gobierno alega que existe entre las acciones de la parte demandada y las secciones y sucesiones. Eso sería deportación sin, exacto, una decisión, y de inmediato se va del país. Y en Venezuela, líderes opositores reclaman un lugar para María Corina Machado en las negociaciones que se inician el 1 de agosto. Sí, porque ese es un plazo fatal que estaba ahí, pero el desastre del terremoto, provocado por el terremoto, ha detenido todo el plan de transformación política. Las negociaciones entre el gobierno de Venezuela y la oposición, titulada o tutelada por Washington, comienzan el 1 de agosto. Por el lado opositor se sentará Dinora Figuera, presidenta de la Asamblea Nacional, electa en el 2015. Mire el tiempo que tiene ahí. El chavismo estará representado por Jorge Rodríguez, mano derecha y hermano de la presidenta encargada. La agenda de la reconstrucción institucional del país para llegar a unas elecciones es estricta. En este nuevo intento por conducir una transición política en el país, ha quedado de lado María Corina Machado. El papel de la Machado ha sido reclamado ahora por Enrique Capriles Radonsky, que es parte de una de las constelaciones opositoras. Ningún proceso de negociación, dijo Capriles, puede darse sin la participación de María Corina. Bueno, ¿verdad? Me dijo Rafael Céspedes, María Corina ha estado siempre mal asesorada. Parece que sí. Sí. Esto, fíjate ahora. Bueno, hay un reportaje de Marcia Alejandra Rangel en El País, El terremoto más allá de La Guaira. Hay que leerlo, definitivamente. Y México, la última matanza que golpea a México. Empresarios y funcionarios locales colgados de un puente. El asesinato de 10 hombres reivindicado por el cártel de Sinaloa en Zacatecas siembra el terror y revive el azote de las explosiones en todos los ámbitos. La ciudad de Fresnillo, en el estado mexicano de Zacatecas, en el centro del país, ha sido la más golpeada por la matanza de 10 hombres. Allí trabajaban 6 de las víctimas. El hallazgo de la mitad de los cadáveres colgados de un puente, semidesnudos y con signos de tortura después de haber sido todos ellos secuestrados, ha desatado el miedo en la población. Todavía no se sabe qué vínculos tenían las víctimas entre sí, más allá de su brutal asesinato.
las 10 víctimas fueron secuestradas.

Pero es que, ¿cómo detener? ¿Negociar o no negociar? Ese es el asunto. Y Brasil opta por la cautela para responder a los nuevos aranceles impuestos por Estados Unidos. Los cargamentos procedentes de Brasil, que desde hoy entren en territorio estadounidense, tendrán que pagar aranceles del 25%, que es el último tarifazo de la administración de Donald Trump, al que el gobierno de Luis Ignacio Lula da Silva ha respondido con cautela. Cuando la semana pasada se anunció la medida, Brasilia respondió rápidamente con un duro comunicado en el que anunciaba que iba a activar de inmediato los mecanismos de la ley. Pero la sangre no llegó al río. Ojo por ojo y nos quedaremos.

España, la primera selección campeona que organizará un mundial rodeado de incógnitas. La Copa del Mundo del 2030, que se celebrará en la península y en Marruecos, y que comenzará en Sudamérica, como tributo al centenario, sigue con muchos enigmas por resolver: las sedes, el estadio de la final y cuántas selecciones competirán. Pero si se acaba, todavía estamos celebrando. Pero es así, es así. Sí, eso lo comentará Francisco. Pero es verdad, yo siempre recuerdo lo que me decía Jorge Rafael la Antigua cuando le decía: cuando ustedes comienzan a planificar la segunda feria, decía, antes de que termine esta, así mismo. Y problemas en un andén del metro de Santo Domingo, luego de que una persona ingresara a la vía. La empresa metropolitana de transporte, EMT, informó que a las 10:15 de la noche, en la estación Juan Pablo Duarte, se registró un incidente. De acuerdo al comunicado, una persona ingresó de manera voluntaria al área de las vías mientras un tren realizaba su entrada al andén número 1. Como parte de los protocolos de seguridad, el andén fue desalojado de inmediato. La EMT reitera su compromiso con la seguridad de los usuarios. Evidentemente, debe ser una persona con algún inconveniente de salud. Bueno, sí, hoy hablará Isidro de la Odisea. Ahora hay un fenómeno obligado. Hablar de la película sin verla. Eso lo vamos a comentar también. Bueno, vamos a hacer este comentario porque yo no lo podía creer. Mira, es que un sobrino me envió esta imagen del haitiano transportado en el motor y yo no podía creerlo, pero ahora veo la ratificación en un reportaje en la prensa nacional, don Quique, y dice: tras una investigación preliminar, se informó que los dos agentes migratorios que trasladaban a un inmigrante en una motocicleta respondían a un llamado de asistencia urgente solicitado por la tienda Plaza Líbano, ya que el referido ciudadano había sido sorprendido robando. Pero de todas maneras, esa forma de traslado, es que tú no te la explicas. Es atravesado en la motocicleta y tú dices: ¿cómo pudieron hacer eso? El hecho ocurrió en San Juan de la Maguana, fue filmado y divulgado en las redes. Es importante precisar que este evento se desarrolló tras el inmigrante mostrar resistencia y se tornó violento. Busquen las imágenes para que ustedes aclaren o coincidan si el traslado se corresponde con el hecho. Y la directora de Ética e Integridad Gubernamental consideró que el exdirector del Instituto Tecnológico de las Américas y el coordinador de gabinete cometieron falta ética al disponer aportes económicos forzosos a empleados de la institución. Y ahora es que reacciona ética, pelética, pelín, plin, plética. Pero eso fue el año pasado. Fininito, uno de los favoritos del presidente, tanto Rafael Félix García, quien fue destituido, como Winston Paulino, utilizaron un mecanismo de recaudación dentro del ITLA. Pero así no vale, eso fue el año pasado. Ya él debe estar preparándose para la campaña. Él fue del equipo, claro, de la reelección y muy cercano precisamente a la directora de ética. Pero bueno, ¿qué hacer ahora? Revivir el caso, pero ya no tiene importancia, así.
Y Omar Benítez alertó sobre la necesidad de mantener la disciplina fitosanitaria en la Feria del Mango. El presidente de la Junta Agroempresarial había alertado de la importancia de mantener el cuidado fitosanitario y cuidar la trazabilidad de las exportaciones de mangos. Pero no se hizo y ahora tenemos restricción para la exportación. Nosotros tenemos que ser serios en cuanto a la materia de exportación. Ser serios quiere decir cumplir los requisitos del mercado, como dijo Dayana Mora Ramis ayer en Ready para Exportar. Y Constanza va en picada por enormes importaciones que aplastan la agricultura. Entre cultivos de papa, zanahoria, repollo, cebolla y ajo, hombres y mujeres que han dedicado su vida y varias generaciones a trabajar la tierra para garantizar el alimento en el país se quejan de las importaciones. Ahí, en el país de hambre cero. Sembrar cuesta cada vez más. Sembrar una tarea de papa requiere una inversión de hasta 60,000 pesos. El panorama se repite en el ajo, el repollo, la cebolla. El mercado está incierto. Aquí no sabemos hacer otra cosa que no sea sembrar. Y si nuestros productos no tienen mercado, ¿de qué vamos a vivir? Dice uno de los agricultores. Bueno. Y la gobernadora de Ocoa dice, pero por favor, concluyan la investigación de la siembra de marihuana. Bueno, la gobernadora es la representante del Poder Ejecutivo, pero no. Ocoa parece que es una gran plantación. Legalicen eso, hombre. Ay, mira, ahora que hay problemas con los productores de Constanza. Porque esto, ¿cómo pudo reproducirse esta semilla de tal manera en esos terrenos, si no es que desde hace mucho se siembran y todo el mundo lo sabe? Bueno, pero Josefa Oliva Castillo ha hecho un llamado a las autoridades para que concluyan la investigación.

Bueno, dice más de 15.000 plantar, sembrar más de 15.000 plantas. Ella ha publicado dos comunicados pidiéndole a los organismos de seguridad y al Ministerio Público identificar y someter a la justicia a los responsables. Pero mire, el gobernador, recuerde que aquí podemos descubrir toneladas de marihuana, de cocaína, y nunca sabemos a quién pertenece. Nunca. Pero yo me imagino que ella hace este reclamo para mantener como el aval, el favor en su comunidad. Por favor, hay que determinar quiénes son los propietarios de los terrenos y no limitar las investigaciones a los que hacían el cultivo. Las tierras tienen dueño, oye, pero la gobernadora, y esos dueños de esos terrenos deben aparecer, no simplemente los trabajadores. Indicó que la gobernación continuará insistiendo. Bueno, es que sí, hay una expresión cundida. Ocoa es una provincia hermosa, de gente buena. Vamos a seguir defendiendo nuestra provincia. Por favor, establezcan a quienes pertenecen esos terrenos. No, las cosas nuestras son fascinantes. La gobernadora está pidiendo que identifiquen ese asunto. Y la policía espera resultados del INACIF para determinar la causa de la muerte de una madre, de un hijo y del perro en Bella Vista. Ese es otro caso, el de la madre y el hijo, el otro. La policía ha informado que está a la espera de los resultados de la autopsia practicada a una madre y su hijo, cuyos cadáveres fueron encontrados en avanzado estado de descomposición en un apartamento ubicado en la avenida Rómulo Betancourt, esquina Doctor de Filló, Bellavista, en el Distrito Nacional. La institución explicó que el informe del Instituto Nacional de Ciencias Forenses permitirá establecer las causas de la muerte de Lucinda Emelinda Rodríguez Restituyos, de 68 años, y de su hijo, Oscar Gabriel Uriel Rodríguez. De acuerdo con la policía, el hallazgo se produjo luego de que vecinos alertaran a las autoridades por un fuerte hedor que provenía del apartamento. Al lugar acudieron unidades de emergencia y miembros del cuerpo de bomberos. Tuvieron que derribar la puerta para acceder al inmueble. Una vecina, identificada únicamente como Iris, afirmó que Lucinda y Oscar llevaban una vida normal y que en ningún momento los residentes del edificio notaron su ausencia. Oscar acostumbraba bajar a recibir los pedidos de comida. Desde el pasado viernes comenzó a reproducir, a expandirse debe ser, un fuerte hedor. Creyeron que era un ratón muerto, pero al persistir el olor, acudieron a las autoridades. Oscar y Lucinda tenían 8 años residiendo en el apartamento donde fueron.

Aquí dice alguien que esos resultados de INACIC. Bueno, pero hay que esperar. Y un joven de 21 años fue muerto a tiros y otra persona resultó herida durante un hecho ocurrido en la carretera de Mendoza. La situación es producto de un hecho violento que se investiga. Jeremy Moisés Arias es el occiso. Sí, a mí me gusta porque esto basa las estadísticas que dicen, no, esos son conflictos que no tienen que ver con nosotros. Es así. Y lo del peaje no se ha establecido, no sé si ustedes vieron el señor que al cruzar el peaje sencillamente sobó su pistola y dijo, no, a mí no me cobre, déjame pasar. Punto. En cámara, sí, ese está en cámara, no como los casos alrededor de Blue Mall en la Winston Churchill, que las cámaras se apagan y llegan los motoristas con los asaltantes y los policías, eso no deben ser reformados, miran para otro lado, ¿eh? Y Tony Alexander Eusebio Rodríguez corrió hacia una de las habitaciones de la casa que comparte con su madre y su hermana cuando escuchó los gritos desesperados de su sobrinita de 10 años. Cuando abrió la puerta, se encontró con una escena que nunca imaginó ver. Su hermana, la sargento de la policía, Denny Tellería Alberto, inmovilizaba con sus rodillas el cuerpo de su hija sobre la cama mientras le cortaba el cuello con una pulidora. La empujé a un lado, agarré a la niña, la puse en el suelo, le pregunté a Glenny que por qué hizo eso, ella no dijo nada. Salí a pedir ayuda, llevando la niña a la clínica Divina Misericordia, pero ya había fallecido. Durante una entrevista al hermano le preguntaron qué hacía una pulidora ahí y él dijo que había llevado desde el taller donde trabajaba una pulidora con la intención de adelantar un trabajo. El problema ahora es que Glenny Tellería Alberto, sargento de la policía, estaba diagnosticada como esquizofrénica. Imagínense ustedes. No, ella ya tiene, ya está privada de su libertad, ya no. ¿Quién le va a pagar la clínica que le pagan a otro? Definitivamente que no. Ajá. Y pronto escucharemos la lista de los precios para el regreso a clases. La inflación ha alcanzado un 6.63 en los útiles escolares y en todo lo que tiene que ver con el regreso a clases. Nosotros ahora hacemos la pausa para darle la bienvenida a Francisco Lapuble Segura y su Más que Deportes. Recuerden que hoy hay Finanzas con Café e Easy Cine hablará de la película

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0: Bueno, José, ya le respondieron, tú sabes cómo es. Buenos días, aquí está Francisco La Puble Segura con su Más Que Deportes en este miércoles 22 de julio. Adelante, Francisco.
1: Muy buenos días, doña Carmen, buenos días, José, buenos días a toda la audiencia que como cada mañana nos acompaña con los ecos después de la Copa del Mundo, béisbol de las Grandes Ligas, y ahí, al doblar de la esquina, los Juegos Centroamericanos y del Caribe Santo Domingo 2026 en nuestra ciudad. Sí, claro que sí. ¿Usted cómo está, doña Carmen?
0: Aquí muy bien, esperando su participación.
1: Pues bueno, doña Carmen, sí, el Mundial de Fútbol ya culminó. El lunes estuvimos hablando de esa final que dejó mucho de qué hablar dentro y fuera de la cancha. Y después de lo que sigue es el Mundial del 2030, un Mundial que será un Mundial sin precedentes, porque se cumplirán 100 años del primer Mundial de 1930, aquel de Uruguay, donde en Montevideo la selección anfitriona salió campeona del mundo, y que en esta ocasión albergará nada más y nada menos que 6 países, sí, como usted lo está oyendo ahora mismo, 6 países, que se jugará en España, en Portugal y Marruecos, pero también se jugará de este lado del planeta, en Uruguay, en Argentina y en Paraguay. Para eso la FIFA está estudiando, y creo que será así, la extensión a 64 países. Para mí es un montón, para mucha gente es un montón, pero cuando usted ve las cuentas, ve todo lo positivo en cuanto a números con los que cerró este mundial, bueno, la FIFA y todos los organizadores quieren seguir sacándole el máximo provecho económico a un evento que, sin duda, como pasó en Estados Unidos, acaparó la atención con resultados estratosféricos de audiencia, de venta de taquillas, de venta de mercadería, los estadios llenos y la gente hablando de fútbol, de si este es mejor, si este es peor, de quién va a ganar, todo eso. Y eso, la maquinita reproduciendo minuto a minuto beneficio económico. Hay una nota en el día de hoy que sale en el Diario Libre respecto a las posibilidades de la República Dominicana aumentándose los cupos de participación. Yo creo que hay que ser cautos. Me parece que en la República Dominicana está en un proceso de selecciones en el que no es descabellado pensar en una posible clasificación, pero todavía 4 años después lo veo un poco lejos. ¿Por qué? Porque los equipos del Caribe siguen creciendo, y digo equipos del Caribe hablando de Haití, hablo de Curazao, que fueron los 12 países caribeños que estuvieron presentes, pero está ahí Jamaica, al que nos enfrentamos sin éxito en estas eliminatorias, y hay que ver cómo siguen evolucionando los centroamericanos, hablo de los países centroamericanos, que no tuvieron un buen proceso eliminatorio y no clasificaron, Costa Rica, Honduras, que son fijos, ni hablar de Panamá, que clasificó y está en una escala superior futbolísticamente a nosotros, Guatemala, que nos eliminó. Entonces yo creo que estamos ahí, los grandes que estarán clasificándose, y los grandes son los anfitriones que participaron en este mundial, Estados Unidos, Panamá y Canadá y México. Entonces yo creo que hay que seguir trabajando, y la idea de ver y vender la posibilidad de ir al mundial, no ponerla como la carreta delante de los caballos, tranquilos, saber que hay una selección de fútbol capaz de competir, una selección de fútbol que trabaja, una selección de fútbol que poco a poco se irá integrando con ese talento que milita en el fútbol europeo, y ese talento hijo de nuestra diáspora, eso hay que fusionarlo de manera integrada y exitosa con el talento que se desarrolla en nuestro país, también en esos jugadores que militan en el profesionalismo nuestro, en la Liga Dominicana, que juega su rol de lo bastante importante. Entonces, y a partir de ahí, trabajo, trabajo y trabajo. Luego, eso de vender rápido y de manera fácil a la posibilidad de la clasificación, hay que remar mucho primero. Pero bueno, así está el panorama de fútbol. Una cosa que me preguntaba José en la producción antes de salir al aire, José, sorprendido por los descuentos fiscales que se le aplican a las primas de los futbolistas, y en este caso una doble aplicación porque fue en los Estados Unidos. Entonces, los muchachos de la selección española que recibieron ese gran premio por ganar el mundial de parte de la federación, pero también de parte de FIFA o de FIFA y de parte de la federación, tuvieron que primero, antes de cobrar, pagarle primero al IRS, al fisco de los Estados Unidos y a la Hacienda española, que son dos instituciones tanto en Estados Unidos como España bastante temidas por el tributante, incluso los más grandes. Hay precedentes de artistas, de jugadores, de gente muy famosa, que sin importar cómo se llame, ha tenido que enfrentar en España a la Hacienda por defraudación intencional y no intencional. Pero José, hay que pagar. No sé si te acuerdas a Lola Flores, como tuvo en aquel entonces ese problema con Hacienda. Y me acuerdo yo la famosa frase con ese acento gitano que caracterizaba a la faraona de, bueno, si al menos un español me dona una peseta, ya yo tendría ese problema resuelto. Sí, hay que tributar, y la prima de esos jugadores, después de recibir todo eso, lo recibieron previo el cumplimiento de esas obligaciones fiscales. Pero ellos felices, de todas maneras, porque están celebrando la celebración en las calles. El día después, en Madrid, superó los 2 millones de personas. Una fiesta total, Madrid teñida de rojo, con las visitas al rey, con las visitas a el Palacio de la Moncloa, donde fueron recibidos por el presidente de gobierno Pedro Sánchez, y donde hoy en día ya son héroes y personalidades que han quedado en la historia del deporte español para siempre. Eso provoca el ganar una Copa del Mundo. Así que eso en cuanto al fútbol, un fútbol que se prepara entonces ahora en lo que queda de julio y en agosto para terminar de preparar la pretemporada, porque ya a mediados y la tercera y la última semana de agosto empieza el curso 2026-2027 con las principales ligas a rodar. El fútbol, como dice Jorge Rolando Bauger, no para. Bueno, de ahí de fútbol entonces vamos a hablar de béisbol de las grandes ligas. En la jornada de ayer del martes, partidos interesantes. Los Dodgers derrotaron 2-1 a los Phillies de Filadelfia, ese partido en Filadelfia. Los Rays, que siguen comandando la división este de la Liga Americana, vencieron en Toronto 12-2 al equipo de los Azulejos. Fue pospuesto el partido de los Yankees y los Piratas en Nueva York debido a la lluvia, al igual que el partido de Baltimore con los Medias Rojas de Boston. Sigue entonces el buen comienzo de los Mets después de el juego de estrellas. Se derrotaron 4-0 en Milwaukee a los Cerveceros. Los Padres vencieron 8-3 a los Bravos de Atlanta. Esos fueron los partidos más importantes en la jornada de ayer en el mejor béisbol del mundo. Y de ahí, Juegos Centroamericanos y del Caribe, Santo Domingo 2023, unos juegos que se celebrarán en Santo Domingo y en varias sedes de la República Dominicana, como por ejemplo el fútbol, que se va a jugar completamente en la ciudad de Santiago, en el predio de Cibao Fútbol Club, en la Pontificia Universidad Católica Madre y Maestra. La antorcha ayer fue paseada por el centro histórico, por nuestra zona colonial en Santo Domingo. La alcaldesa recibió a toda la delegación de los juegos con la antorcha, se abrazaron con las mascotas. Ya comienza entonces a prepararse estos juegos, este evento, y en medio de ese evento la Federación Dominicana de Béisbol anunció el roster ayer del equipo dominicano. Sí, doña Carmen, sin Wander Franco, como dijimos la semana pasada, se ratificó la decisión de la organización por las razones de reglamento y el caso quedó ya entonces ahí cerrado. 24 peloteros representarán a nuestro país en estos juegos número 25 que arrancan el próximo viernes. Un roster dominicano que está compuesto por jugadores exjugadores de Grandes Ligas y el talento de nuestros peloteros de acá del béisbol profesional. Fue presentado ayer en un hotel de la capital, un torneo que tendrá como sede el Estadio Quisqueya Juan Marichal, donde se va a jugar el béisbol. República Dominicana desde el año 2010 no gana una medalla de oro en los Juegos Centroamericanos. Ya fue 2010, 16 años después. Bueno, ahora en Santo Domingo tendremos la posibilidad de coronarnos, y ojalá que así sea, con esa presea. Los jugadores, ya les digo, en la receptoría estarán Pedro Severino y Julio Rodríguez. Los jugadores del cuadro serán Jimmy Paredes, Jairo Muñoz, Michael De León, Alfredo Reyes, David Muñoz y Omar Meregildo. Los jardineros serán Gilberto Celestino, Raimel Tapia, Diego Hernández, Ricardo Céspedes Juniors y Juan Guerrero. Y en el montículo, el cuerpo de lanzadores, César Valdés, Oscar de la Cruz, Esmil Rogers, Yamariñez, Eni Romero, Christopher Molina, Carlos Belén, Fernando Abad, Jen Enríquez, Miguel Castro y Luis Peña. Así que así está conformado nuestro equipo. El dirigente Félix Fermín Jr., el hijo de Félix Fermín, y nuestro equipo estará integrando el grupo A junto a Puerto Rico, junto a Cuba y junto a Curazao. En el otro grupo, el grupo B, México, Panamá, Colombia y Nicaragua conforman entonces esa otra parte. La selección de nuestro país va a debutar el viernes 31 de julio ante Puerto Rico en un partido que ya está programado para las 7 de la noche en el estadio, como dije, Quisqueya Juan Marichal. Eso es en cuanto a béisbol. En cuanto a atletismo, el lunes hablamos de Mary Lady, hablamos de su gran participación en la parada de Londres de la Diamond League, y estaremos hablando ahora entonces de su participación en los Juegos Centroamericanos, porque Mary Lady va a estar compitiendo en los Centroamericanos buscando bajar su marca personal. Es uno de los grandes atractivos de estos Juegos, como lo son también nuestras reinas del Caribe, y la posibilidad que tiene el ciudadano de nuestra capital de poder ver el deporte de alto rendimiento de la región en todas las disciplinas, además de nuestros principales referentes. Si a usted le gusta el tenis, va a haber tenis, va a haber tenis de mesa, va a haber gimnasia, va a haber natación. Ya comenzó el waterpolo, de hecho, a competir en unas instalaciones que se desarrollarán tanto en el Parque del Este como en el Centro Olímpico Juan Pablo Duarte. Así que, doña Carmen, ya estaremos hablando entonces el viernes de esa ceremonia de inauguración que va a ser en el Estadio Olímpico Félix Sánchez, y donde habrán muchísimas cosas que destacar y que resaltar de ese inicio de estos Santo Domingo 2026.
0: Hay una gran expectativa, ya se ha informado lo monumental que será la inauguración, un espectáculo muy bien pensado, muy ensayado, y la verdad que hay gran entusiasmo y una gran preocupación en el asunto de los inconvenientes en el tránsito, pero ya Morrison casi ha convencido a la población capitalina que no habrá problema, que él va a organizar eso. Pero la verdad que va a ser un espacio, una pausa. Sin embargo, y eso lo sabe usted de sobra, hay una serie de críticas veladas, a pesar de decir que es un compromiso de todos, de todas, porque dicen que cuánto dinero se ha gastado, se ha invertido. Pero yo digo, Francisco, y corríjame, que eso está decidido desde hace mucho tiempo, porque esa preparación y esa asignación de sede de juegos se hace con mucha antelación.
1: Sí, ya lo sabíamos. Y usted sabe, doña Carmen, que incluso en el Mundial de Fútbol, todos los juegos y todas las celebraciones de los juegos representan un gran compromiso del país sede, y ese compromiso se asume, y cuando se asume no está exento a comentarios, a críticas por parte de diferentes sectores del país. Usted se acuerda cómo fueron las críticas en Santo Domingo 2003 cuando acogimos los Panamericanos y el éxito que representó en todos los niveles los Panamericanos. De ahí salió Félix Sánchez, que ganó oro, de ahí salió Félix Díaz, que también ganó oro. Es decir, que con los Juegos Panamericanos, y cuando se celebran sedes, normalmente el deportista de alto rendimiento de nuestro país lo utiliza como catapulta para poder establecerse en la élite del deporte de alto rendimiento. Y yo creo que esas son de las cosas también que se deben aprovechar, y la República Dominicana lo ha aprovechado, y no tengo dudas que en estos centroamericanos, con la intensidad con la que trabajan nuestros muchachos, y pienso más que en la sede, más que en la remodelación, pienso en ese deportista de alto rendimiento de nuestro país que trabaja capa y espada, que se motiva, y yo creo que hacerlo en el público que te aúpa, que ves a tu vecino, a tu compañero de escuela, a tu compañero de trabajo en las gradas apoyándote, tiene una particularidad muy especial, y así será. Hablando de las Reinas del Caribe, doña Carmen, las Reinas del Caribe estarán, claro que sí, defendiendo su oro, y estarán defendiendo su récord perfecto en los centroamericanos, porque desde el año 2002, hace 24 años, tienen marca de 30 ganados y 0 perdidos. Las Reinas en esta región, y eso nos hemos cansado de hablar, no han tenido competencia. Unas Reinas del Caribe que tienen 6 títulos corridos en estos juegos, y que en ese transitar no han perdido un solo partido. Tienen el objetivo, es su séptima corona, es el objetivo de Marcus Quake, el exitosísimo seleccionador brasileño, y que escogió a las 12 jugadoras, a las 12 reinas que estarán presentes en el tabloncillo de un remodelado y muy bonito, muy bien remodelado Ricardo Jorge Arias. El voleibol será, para quienes preguntan, a partir del 2 de agosto. Y la final va a ser el 7, un día antes de la culminación de los juegos. Ese 7 de agosto, yo espero y deseo, y estoy seguro de que así será, estaremos en esa final, y como siempre el público abarrotará, llenará el Ricardo y Oliver Arias. Las 12 Reinas del Caribe, las 12 muchachas son Nivel Camarte, Camila de la Rosa, Brenda Castillo, Yaneiri Rodríguez, Brian Lin y Gineiri Martínez, Yonkaira Peña, Florin Mari Heredia, Cándida Arias, Yaralín González, Alondra Tapia, y claro que sí, Gaila González. No sé, que ese es el equipo que nos estará representando y que irá por el oro a partir del 2 de agosto, del 2 al 7, es el voleibol en los centroamericanos.
0: Mire, lectura de pensamiento, porque le iba

0: Del voleibol hacen todo lo posible por ir. También en relación al atletismo, a las otras competencias, incluso equitación, y eso me lo apuntaba alguien cuando hacíamos ese comentario, sí van, claro que sí, asisten, hay público para toda la jornada, Francisco.
1: Y recordarles a nuestros oyentes que las boletas para estos Juegos Centroamericanos y del Caribe Santo Domingo 2026 están disponibles exclusivamente a través de la plataforma de Hueva Tickets. Los precios varían según la disciplina y hay boletas, por ejemplo, como las de natación y atletismo, que se consiguen a partir de los $700. Baloncesto y voleibol sí ya tienen otros precios, 600 y 700, pero es algo que usted puede ingresar desde ahí, desde su teléfono, en su oficina, en cualquier lado, ir a Huepa Ticket, seleccionar los juegos y las jornadas que usted quiere presenciar y comprar de manera digital su entrada, las entradas para la ceremonia de apertura y clausura. También pueden ir a verlas en la sede oficial de los juegos. Me parece que las entradas para la clausura ya se están agotando, la apertura ya se están agotando, mucha gente preguntando y ahí está la información.
0: Mire, y vamos a sumarnos, y yo sé que usted con Jordi tiene contacto por el arte, por el deporte, por ser parte de este equipo. Y mañana Jordi Masalles tiene una conferencia en UNIBE, en un espacio de UNIBE siempre adelante, una charla abierta dirigida a los estudiantes del tercer semestre. Y como líder de Jordi Masalles y asociados, Jordi estará ahí a las 3:30, así que prepárense los amantes de la arquitectura, los estudiantes, a asistir a esa charla magistral. Es abierta, ¿eh?
1: Imperdible, imperdible, que ya saben.
0: Claro que sí. Bueno, Francisco, muchísimas gracias. Nosotros continuamos por
1: Usted un
0: ahí se
1: abrazo.
0: acerca Finanzas con Café, y usted sabe que Easy Cine va a hablar de la película del
1: De Odisea.
0: momento. Que hay un fenómeno, las personas hablan sin haberla visto. ¿Qué le parece?
1: Oh, pero a mí me parece algo común en estos tiempos. Opinar y construirse criterios sin haber tenido la experiencia previa. Opinar de la opinión, ese es el criterio de estos tiempos. Pero yo creo que hay que verla, hay que verla. Claro, si usted es amante del cine, no puede dejar de verla por todo lo que representa. Y ahí está Isidro, que es voz autorizada para analizar cada uno de esos detalles. Un abrazo para él y para Liliana, que ahí están preparados en el círculo de espera.
0: Y solo un detalle, a veces uno se adelanta por percepción a los fenómenos que luego son comprobados. Y hace un tiempo yo notaba de muchas personas, tú lo oías en sesiones de cine y de comentarios de espectáculos, y uno sabía que no habían ido, ni habían visto lo que estaba comentando, pero ahora hay todo un fenómeno en relación a esta película, y dice, no, es que la gente ve las crónicas y empieza a opinar, porque es la película de moda. Gracias, Francisco. Nosotros continuamos en este miércoles de Francisco, de Liliana, de Isidro. Adelante, José. Gracias.
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igual que las gaviotas, pero eso es imposible.

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0: Aquí está Liliana Rodríguez Álvarez con el entusiasmo por los juegos, con la preocupación con el petróleo, pero con dos noticias que impulsan la inclusión financiera. Bienvenida, bienvenida, Liliana.
1: Gracias, doña Carmen. Muy buenos días y buenos días a la audiencia, al equipo del Matutino Alternativa Francisco. Un fuerte abrazo a Isidro también, que pues bueno, nos compartirá ahí recomendaciones y estaremos atentos como siempre. Y además siguiendo sus recomendaciones, sobre todo Ariel, que se mantiene en contacto con él, muy asiduo realmente y viendo esas series, esas películas que...
0: Los cinefílicos son.
1: Sí, totalmente, totalmente. Así que bueno, un abrazo para ellos y como cada miércoles, doña Carmen, compartir noticias de finanzas. Sí, hay algunas que no son tan positivas, pero sí hay otras que merece rescatar, que están vinculadas a la inclusión financiera y por eso las traje el día de hoy para compartirlo con la audiencia. Lo primero que quiero hacer, doña Carmen, es rescatar algo que la semana pasada estuvo, me alegré muchísimo y le agradezco que acogiera a la Fundación Gente Brava por la iniciativa que es. Así que públicamente darle las gracias y me alegré muchísimo que estuviera en nuestro matutino alternativo. Hay una
0: Excelente
1: publicación.
0: iniciativa de esas jóvenes, me encantó.
1: Sí, así es, y merecen su apoyo. Mire, doña Carmen, Deloitte, la firma Deloitte publicó en febrero unas perspectivas de la banca y los mercados de capitales para este año. Y pues bueno, en el afán diario y inmersa en este sistema financiero, pues lo busqué para rescatarlo porque ahora a mitad de año, porque Deloitte decía en ese informe que los bancos tienen que tomar decisiones audaces por tres razones. Una parte era lo que estaba vinculado a lo macroeconómico, las tasas que se iban bajando y podía pues someter un crecimiento débil que apretara también los márgenes. Por otro lado, todo este tema de inteligencia artificial que ya no es una promesa y hay que sumergirse en ella porque está ahí desde ayer, no es que acaba de llegar y que hay que prestarle atención, no se puede simplemente ignorar, porque también hay todo este tema de la inteligencia artificial generativa que la gente está utilizando y que puede afectar la seguridad de la data. En tercer lugar, una competencia cada vez mayor en el mercado con la presencia de las fintechs, estos nuevos jugadores que son jugadores digitales, que está haciendo todo muy disruptivo, está haciendo que la banca tradicional se repiense las cosas. Entonces, nada, la invitación de ese informe era que los bancos tenían que tomar decisiones y que tenían que ser líderes, no que se dejaran llevar por la marea. Y entonces, algunos de los aspectos que quiero recordar de esto es, uno, por un lado, es que ya hay nativos digitales en el sistema financiero. Si bien, como conversamos el miércoles pasado, incluso nosotros tenemos un mercado pues híbrido, porque hay personas que no nacieron ni conocieron a una edad muy avanzada todos los avances tecnológicos que hoy tenemos y que van a una velocidad muy, muy rápida. Pero por otro lado tenemos a los nativos digitales que prefieren hacerlo todo sin trasladarse. Entonces, bueno, a nivel regional se conoce a Revolut, se conoce a Nu, otras entidades, pero Nubank, por ejemplo, es uno que es muy conocido, que no están aquí presentes, pero ya a nivel regional, pues ya se ve la incidencia que está teniendo, tanto en el campo de la tarjeta de crédito, en los precios, en fin. Entonces, uno de los aspectos que llama es justamente a ver, bueno, ¿cuál es la diferenciación? Por un lado, no sé, que los bancos tradicionales no se olviden de estos nativos digitales, que inviertan la digitalización, pero por otro lado, no se olviden de esa ventaja que tienen como banco tradicional, que es la cercanía con el cliente y que entonces tengan claro cuál es ese vínculo que deben de mantener y de atención al cliente para que puedan preservarlos. Por otro lado, es el tema de la sucursal, que la sucursal es justamente ante esta digitalización, las transacciones digitales vienen siendo, cada transacción por lo digital vienen siendo 10 centavos, mientras que una en una sucursal puede ser hasta $10, es lo que se ha valorado. Entonces, imagínense la diferencia en el costo, que dice, bueno, esto puede hacer que las sucursales cada vez sean más costosas cuando se comparan. Entonces, el llamado no es a cerrar las sucursales, porque de hecho aquí hemos publicado, incluso hemos compartido aquí en Finanzas con Café, cómo aquí las personas siguen yendo a las sucursales, siguen asistiendo y muchos lo prefieren, de hecho, por una cuestión también generacional y también algunos servicios específicos que hay que hacerlo. Entonces lo que dicen es no eliminen la sucursal, sino que la repiensen de forma tal a que muchos de los servicios que puedan ofrecer de forma digital o por otros canales lo puedan hacer por esa vía que son más económicas y que las sucursales se renueven y que repiensen ese modelo que de atención al cliente, dejando la inteligencia artificial para potenciar todo lo que hace el colaborador, el ejecutivo, pero que no sustituya esa cercanía, ese contacto, esa confianza que inspira pues el ser humano. Otro elemento era, bueno, ya lo dije al principio muy brevemente, pero era lo de la inteligencia artificial. Que hablaba de la inteligencia artificial, todos estamos arropados por todo este tema de inteligencia artificial y lo que dicen es, bueno, no te dejes llevar por esto, porque lo que estuvieron viendo Deloitte con los 40 grandes bancos de Estados Unidos es que muchos de ellos, de manera reactiva, comenzaron a implementar programas y presupuestos muy elevados en temas de inteligencia artificial, pero al no tener una idea muy clara, ni siquiera desde la gobernanza, desde la alta dirección, de qué se quería con la inteligencia artificial, pues se desperdiciaron muchos recursos porque no tenían claridad de cuál era el camino a seguir. Y sobre todo, por el siguiente punto que menciona Deloitte, es porque comenzaron proyectos de inteligencia artificial sin tener la base. ¿Y cuál es la base, doña Carmen? Los datos. Entonces, si una entidad, aunque esté recogiendo muchos datos, no los tiene preparado, no lo tiene segmentado, no lo tiene depurado, toda esa, como dicen en este mundo de inteligencia artificial, toda esa basura entra al modelo y asimismo lo que sale es basura. Entonces, lo que procura el informe también es de advertirle a las entidades, no se queden fuera de esta nueva era de inteligencia artificial por todas las bondades que ofrece, sobre todo para que no se queden fuera del mercado ante los nativos digitales, pero ojo con tener claridad, una visión única de lo que se quiere y sobre todo basado en datos. Entonces eso implica recomponer la entidad y tiene un elemento cultural también de orientar la entidad en ese sentido. Y por último, recordar Y aquí también pues se ve con el tema de riesgo operacional a nivel de sistema financiero, es lo del crimen financiero. Lo hemos comentado una que otra vez, y usted también lo ha dicho otros días que no son de Finanzas con Café, es que con la inteligencia artificial ahora el crimen parece mucho más real. Entonces ya no es como antes que, bueno, recibí un correo, tenía errores ortográficos, no se veía lejos de ser real porque no tenía el logo. Entonces, ahora todo eso ya desapercibido, o sea, porque ya ahora mismo con los avances que hay en la inteligencia artificial se utiliza para lo bueno como se utiliza también para lo que no lo es. Entonces hay que advertir eso y tener programas serios, responsables para luchar contra ese crimen financiero, para proteger al cliente de fraudes y proteger a la institución también, las entidades financieras, contra el fraude. Y sobre todo que ese capital que tienen las entidades financieras robusto, pues que lo utilicen justamente para poder hacer crecer los activos y poder entonces hacer las inversiones necesarias para respaldarlo. Ese es un informe que lo pueden buscar, que es muy bueno, hizo un resumen muy breve, es de la firma Deloitte, que se llama Perspectivas de la Banca y los Mercados Capitales. Es bueno para volver a mitad de año a repensar, no solamente para las entidades financieras, sino también para las mismas empresas que tienen que plantearse una quizás una reprogramación para lo que queda del año o ya iniciar los procesos para planificar el 2027. Bueno, en República Dominicana aquí hay dos temas que nos afectan mucho, doña Carmen. La inflación y el tipo de cambio. Y entonces, en primer lugar, usted...
0: ¿Cómo se ligan las dos? Eso es importante.
1: Así es, y están estrechamente vinculadas. Y bueno, el tipo de cambio, el peso dominicano sigue apreciándose. Lo habrán visto, lo observan en las páginas web de sus entidades financieras de preferencia, pueden ver en los periódicos, en las publicaciones del Banco Central, el peso dominicano ahora en el mes de julio, en lo que va del mes de julio hasta el 21, día 21, el peso dominicano se ha apreciado un 1.2%. Y en lo que va del año, se ha apreciado un 7.7%. Como dije hace dos semanas, no, mi opinión es que no creo que esto sea sostenible en el resto del año, pero hasta ahora esa ha sido la realidad. Se ha apreciado el peso dominicano. ¿Y esto qué ha permitido? Que entonces lo que se importa al país, los bienes que se importan al país, incluyendo el petróleo, sea a menor costo. Porque entonces necesito menos peso para adquirir fuera del país lo que estoy trayendo. Entonces, eso ha permitido que no se dispare mucho más la inflación, que ahora comentaremos, que es superior al 5%, pero esto evidentemente, por otro lado, resta competitividad a los exportadores, porque encarece su producto a la hora de exportarlo. Pero esto sí, el tipo de cambio, esa apreciación del peso dominicano, ha permitido que lo que se importa sea menos costoso. Y eso, evidentemente, han tenido un impacto en la inflación. Algunos factores deben estar influyendo en el tipo de cambio, como negociaciones con el Banco Central o conversaciones con las entidades de intermediación financiera, liberación de dólares, entre otros aspectos. Pero sin duda también el hecho de que el Banco Central abra una subasta de notas a 3 años de 15 mil millones de pesos hace una semana, pues fortalece el peso dominicano frente al dólar, porque es una operación que hace que haya menos pesos en circulación y al haber pues, menos pesos circulando, entonces su costo sube. Eso hace que los inversionistas, personas físicas o personas jurídicas, vayan a ahorrar en pesos. Y eso que hace que, evidentemente, si voy a ahorrar en pesos, no ahorre en dólares y no tenga que demandar dólares. Entonces, así van manejando un poco la presión sobre el tipo de cambio y así permite entonces que el peso dominicano pueda mantenerse. Haciendo un juego entre la demanda, ¿no? Y trabajando un poco la oferta, pero también en la demanda, tanto de pesos como de dólares. Entonces se puede, por ahí, por el tipo de cambio, ejercer una influencia en la inflación. ¿Y por qué esto es importante? De hecho, a pesar de esos esfuerzos con el tipo de cambio, la inflación interanual es de un 5.67% interanual, es decir, de junio 2025 a junio 2026. Eso implica que la capacidad suya, doña Carmen, la mía, la de todos los dominicanos, se ha reducido, la capacidad de adquirir bienes y servicios se ha reducido un 5.7% en un año. Los precios en el mes de junio de 2026 subió un 0.51%. Es el mayor aumento mensual en lo que va del año 2026. Los grupos que más aumentaron de precios fueron transporte, bienes y servicios diversos, sobre todo el cuidado, servicio de cuidado personal, ya salones de belleza, peluquería, y también restaurantes y hoteles. Por tercer mes consecutivo, doña Carmen, el transporte es el grupo que más aumenta de precios, producto de los ajustes a los precios de los combustibles y de los pasajes. De abril a junio, la variación ha sido un 5% mayor. Pero cuando nos vamos al detalle, por ejemplo, el costo del gasoil, en lo que va del año ha aumentado un 26%. La gasolina premium un 23% y la regular un 18%. Y en cuanto a los pasajes, subió el precio de los pasajes al exterior y en especial el pasaje en guaguas de empresas privadas. O sea que en sentido general, cuando nos fijamos cuáles son los grupos que han aumentado de precio, hay que fijarse en los gastos cotidianos. Ahí vi incluso que el café servido fuera del hogar ha subido un 12%. En el 2026. Entonces, fijarse en estos gastos hormigas, en esos gastos cotidianos, porque justamente esos aumentos de precio que no nos vamos dando cuenta, que normalmente lo pago a 75, ahora cuesta 100, de 25 en 25 y así sucesivamente. Entonces, si sumamos, puede incluso ser una diferencia hasta 2,000 pesos o más de un mes a otro. Entonces es importante fijarse en esos gastos cotidianos porque lamentablemente hay factores externos que las familias dominicanas no pueden controlar, aunque quisieran, y que no pueden ajustar sus ingresos. Yo conversaba con una doctora el otro día y pues le decía, bueno, aquellos que son independientes, en cuestión de 10 días le dijeron que iba a ganar 5% menos porque le aumentaron su impuesto sobre la renta. Y ella me decía, bueno, es así, pero yo en mi caso, yo consulto aquí, consulto en otro lugar, aquí yo tengo una tarifa, la del otro lugar la voy a aumentar, porque ya que me aumentaron el impuesto sobre la renta, voy a aumentar la tarifa. O sea, al final, hago este relato, porque lo que termina siendo mucho más afectado es el consumidor final, el que no puede ajustar su ingreso, el que no es emprendedor, el que no es independiente, porque no lo puede ajustar. Que tiene otros costos, indudablemente. Cada empresa tiene otros costos y tiene que hacer ajustes, pero aquel que tiene un salario fijo, a diferencia de un emprendedor, un dueño de un pyme, no puede ajustar sus ingresos en la misma magnitud ni velocidad a que le están haciendo ese ajuste por inflación. Así que eso sí realmente, como dije, en cuestión de un año significa que una inflación de un 5.7% significa que en un año, en promedio, a nivel país, en promedio, ojo con el dato, que en promedio se ha reducido un 5.7%, porque reitero, como he dicho en otras ocasiones, eso es un promedio a nivel país, dependiendo de la distribución del presupuesto de la persona y de la familia, el impacto puede ser mayor, dependiendo de dónde haya sido el mayor aumento de precios y de lo que invierte dentro de su hogar. Ya para terminar, es brevemente estas dos noticias que impulsan una mayor inclusión financiera. Lo primero es la disposición de la Superintendencia de Bancos sobre cuentas básicas de ahorro. En noviembre de 2020, ellos emitieron una circular que permite que las entidades de intermediación financiera aperturen cuentas básicas de ahorro. Esa circular, pues 6 años después, se deroga para ampliar su alcance. Entonces, ahora, en este mes, se aprueba la circular número 14, que permite incorporar un nuevo subproducto al alcance de esta circular, de las cuentas básicas. Entonces, desde 2020 se permitía abrir cuentas básicas de ahorro, cuentas básicas para pagos de nómina, y ahora con esta nueva circular, esta nueva norma, se incorporan las cuentas de ahorro, las cuentas básicas de ahorro de programas sociales. Tiene una, ¿por qué se llama cuentas básicas? Dos grandes aspectos. Uno es que el monto que puede transar el titular en esa cuenta durante el mes no supera los 75,000 pesos. Y por otro lado, los requisitos para aperturarla son simples. Son muchos menos los requerimientos para poder aperturarla. Básicamente es su identidad y los datos generales de contacto para que puedan tener acceso a eso. ¿Por qué el límite de 75,000 pesos? Para prevenir temas de lavado de activos. Entonces, hasta ahora, los programas sociales se cargan a una tarjeta prepagada, se le carga mensualmente el monto que pueden consumir las familias beneficiadas. Entonces, esas tarjetas prepagadas, simplemente se le carga el monto, pero no permite esa inclusión financiera. Entonces, con esta nueva norma de la Superintendencia de Bancos, se abre la posibilidad de que las entidades de intermediación financiera le aperturen cuentas de ahorros a esos beneficiarios para que puedan recibir los fondos de subsidio para ese destino específico, pero que también esa misma cuenta puede ser utilizada para libre disposición, para lo que quiera el titular, para recibir pagos, para transferir a otros o recibir transferencias de otros, etcétera. Entonces, esto rápidamente permite que el país incluya financieramente cerca de 1 millón de personas mediante la apertura de estas cuentas de ahorro a todos esos beneficiarios. Claro, eso conlleva todo un proceso de acuerdo entre la entidad y la institución pública, de notificación a la superintendencia, pero en el fondo esto lo que va a convertir a estos beneficiarios de los subsidios sociales en sujetos de crédito, porque lo hace visible, pero también les permite a ellos contar con un instrumento financiero para su gestión de los recursos. Entonces, esto evidentemente va en consonancia con la Estrategia Nacional de Inclusión Financiera y el Plan Meta RD 2036, que busca dinamizar la economía. Y en esa misma línea se enmarca la noticia que comparte el Banco Central ante la visita de una delegación del Banco Interamericano de Desarrollo. El BID, perdón, ya con esto termino, sí. Doña Carmen, el BID junto al BANDEX tienen planes de poner en marcha un programa que impulse la creación de fondos de garantías parciales y de financiamiento de primer y segundo piso para el desarrollo del sector MIPYMES, lo cual me alegro enormemente porque se desarrolla este sector que necesita de un gran apoyo y de una gran comprensión sobre lo que realiza y el impacto que tiene en el país. Lo que hay que lograr es que esa inclusión sí genere bienestar en ellos. Y con esto cierro, Carmen.
0: Bueno, Liliana, conforme a todos los comentarios, y trataré de hacerle un resumen luego, el miércoles próximo será para comentar lo comentado hoy. Muchísimas gracias. Y sé que se va a preparar junto a Ariel disfrutar la participación de Isidro Eduardo. Hacemos la pausa. Así muchas será. Gracias. 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
1: Adelante. A usted un abrazo, doña Carmen.
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0: Bueno, aquí esto es, bueno, que arde por el calor, ¿eh? ¿Cómo está usted, Isidro? Creo que uno de los más esperados, de los más esperados, porque ahí está casi una finanzas con Nolan, podríamos llamar esta sesión de cine. Pues, lo ha logrado, lo ha logrado, pero usted tiene su agenda, solo le doy la bienvenida. Adelante.
1: Muchas gracias, doña Carmen. Un saludo para usted, a José, a Francisco, a Liliana y también para Ariel. Muchas gracias por siempre escucharme y llevarse de estas modestas recomendaciones del mundo del cine y las series. Un abrazo fuerte para ellos y también para nuestra querida audiencia del Matutino Alternativo. Feliz de compartir con todos ustedes en este miércoles de la nueva generación. Y doña Carmen, siempre llega en el año siempre llega una película que concita la atención y el furor del público en general, de la crítica especializada, y se somete a un fuego cruzado interesante, pero que también habla de nosotros mismos como personas, como espectadores, también de nuestros prejuicios y expectativas, más que de la película misma. Y por supuesto, hoy tenemos que hablar de ese fenómeno indiscutible que es la Odisea de Christopher Nolan. Y no sé si usted ha estado al tanto de este fuego cruzado y de esta guerra cultural alrededor
0: Claro.
1: de la Odisea.
0: Claro. Mire, y ha permitido que académicos reputados y académicas sobre todo opinen, pero desde el conocimiento. Y ahí
1: Claro.
0: se mezcla la frivolidad, porque dicen, ah,
1: Total.
0: bueno, esta académica que conoce la historia dice eso, déjame coger dos o tres ideitas y con mi habilidad opino.
1: Exactamente. Que opinan con más propiedad que esos niños de primaria en Grecia que duran hasta un año analizando verso por verso de ese poema épico de Homero. Pero antes de entrar a la película de lleno, sí me gustaría pues resaltar un poco a Christopher Nolan, que sin lugar a dudas es una verdadera anomalía en el ecosistema cinematográfico contemporáneo. Su filmografía, su poder dentro de la industria es casi comparable a la de Steven Spielberg en su mejor momento. Un director obsesivo que busca siempre la perfección de su oficio, que tiene acceso a cheques en blanco para filmar sus locuras, que ha ganado todos los reconocimientos y goza del aprecio universal, casi enfermizo, de los amantes del cine. Y se ha vuelto ya sinónimo de cine elevado, de máxima factura. Y cuando se promociona una película de Christopher Nolan, es todo un evento cinematográfico a la altura de que ya el mismo nombre de Nolan es sinónimo de calidad. Y luego de Oppenheimer, su última película, su nuevo proyecto estaba destinado al escrutinio más pormenorizado y, ¿por qué no, hasta necio? Miles de quejas por contratar a un actor transgénero para interpretar un guerrero griego. Muchos decían que iba a ser Aquiles. No lo es. Empezaron a hablar de la película sin conocer realmente el reparto y a quienes iban a encarnar e interpretar. También críticas por una actriz de tez negra por encarnar a Helena de Troya. Y también se le criticaba porque toma uno de los dos grandes poemas épicos que inician la literatura griega y la semilla fundacional de la literatura occidental. Muchos sostienen que la Odisea es el relato de los relatos, no es una novela más, sino la novela, la historia fundacional de la literatura de este lado del mundo. Y en lo personal, y con el perdón de aquellos que puedan coincidir con esa actitud de ultracorrección cultural, de apropiación inusitada de la Odisea, pues me parece un disparate. Primero, porque es una obra de hace 3.000 años y su origen oral y poético, además de que son vastos y confusos, acarrean un enorme vacío de conocimiento y de contexto. Segundo, porque quieren defender a Homero como autor único, como figura irrefutable de la historia, y es una figura tan fugaz como mística, doña Carmen, porque existen fuertes dudas respecto a la vida de Homero y se apuesta al resultado de una composición progresiva de los poemas con la participación de distintos poetas. Y tercero, y ya aquí desde la perspectiva de la propiedad intelectual, es una obra de dominio público, de una universalidad incuestionable, que cualquier nuevo autor hace su propia reinterpretación, relectura, y Nolan hace precisamente eso, mostrarnos una versión contemporánea, moderna y ciertamente hollywoodense. Y ya habiendo dicho todo esto, ¿de qué va la Odisea de Nolan? Pues a nivel narrativo, a nivel de guión, luego del llamado a guerra del rey Agamenón y su hermano Menelao por el rapto de Helena, han pasado casi 20 años desde que los griegos arrasaron con la ciudad de Troya. Ulises o Odiseo, depende de la versión en la que se esté leyendo la obra, rey de Ítaca, intenta regresar a casa junto con sus hombres luego de esta guerra de Troya, pero en el camino sufren imprevistos, enfrentan aventuras y sufren tragedias por herir a un hijo de Poseidón, el cíclope Polifemo. También se encontrarán ahí con personajes sumamente mitológicos como Circe, las sirenas, estará cautivo por Calipso. Entre tanto, en Ítaca, en su casa, la esposa y el hijo de Odiseo, Penélope y Telémaco, deben mantener el reino a flote, mientras los pretendientes aspiran a casarse con ella, conspiran contra Telémaco y consumen toda su hacienda. Esta es, sin lugar a dudas, la historia del regreso de Ulises. Este es el retorno del héroe. Y en términos técnicos, hay que saber que Christopher Nolan es un apóstol de sí mismo, apuesta de manera ciega a su capacidad de sorprendernos y de hacer cada secuencia de una manera espectacular. Pero a nivel también de artista, esta odisea es una mirada, una aproximación directa a los elementos más intrínsecos de su cine, de cómo él concibe y hace cine. Historias entrelazadas, tramas fragmentadas, personajes complejos y quebrantados en lo moral y en lo ético, juegos con el espacio y el tiempo, una película visualmente arrolladora, una película que genera asombro en cada una de sus composiciones y apuestas narrativas. Y Christopher Nolan también aprovecha para lanzar un dardo, y una crítica muy puntual a la versión homérica, o a su versión homérica. Y es que, doña Carmen, él la celebra, pero también la señala como un relato fundacional de los vencedores y los vencidos, un relato de victoria, de venganza, de manipulación, de sangre, y que ha perpetuado la distorsión, la sumisión y las contradicciones de la guerra, el dolor y los prejuicios. Él puede aquí atestiguar o presentarnos que la odisea como relato también es el vicio fundacional de la cultura occidental en su propia incapacidad de comunicarnos y de ser una comunidad. Y obviamente, para los que hemos leído la odisea, la película pues es muy terrenal, es muy lógica, es muy racional, y Nolan desecha elementos muy particulares y divertidos de la odisea, como la picardía y la sensualidad entre los personajes, entre los dioses, entre las ninfas. Es una película sumamente asexual. En ese sentido, pues yo hubiese querido que Nolan se arriesgara, pero al igual que Spielberg, y aquí yo vuelvo otra vez a esa comparación del inicio, Nolan tiene un miedo casi patológico a mostrar escenas de intimidad, de fisicalidad, de sensualidad. Pero amén de todo eso, creo que estamos ante una de las mejores películas del año, una de las mejores películas de Christopher Nolan, que nos regala actuaciones impresionantes de Matt Damon, de Anne Hathaway, de Samantha Morton como Circe, y también una versión muy moderna y que da un nuevo respiro a las versiones homéricas de la odisea. Está en carteleras de cine y es la recomendación del día de hoy en el Easy Cine.
0: Dice la crítica autorizada que Nolan duró 20 años imaginando esa película.
1: Sí, incluso se ven ecos de la Odisea, o digamos que del esqueleto de la Odisea en todas las tramas de Nolan. Esa playa, esa orilla de la playa de la ciudad de Troya recuerda mucho a Dunkerque, también cuando están dentro del caballo de Troya. Los personajes masculinos de Nolan recuerdan mucho a Ulises o a Odiseo. Nolan siempre ha dicho que este era su proyecto apasionado y se nota que se estaba preparando para la majestuosidad de esta película, y creo que lo logra con una nota sobresaliente. Incluso en las grandes críticas que le han hecho a las películas de Nolan, que carecen de personajes femeninos fuertes, eso se vio por ejemplo en Oppenheimer, aquí en La Odisea no se redime por completo, porque tiene un punto de partida excepcional. Las mujeres de La Odisea son personajes femeninos poderosísimos, son arquetipos que todavía seguimos emulando, y Penélope, Circe, la propia Atenea, que es una diosa,
0: Elena,
1: es hija de Elena también de Troya,
0: claro.
1: Son mujeres también fundacionales del estereotipo de personaje femenino, y Nolan pues hace, yo diría que se redime un poco. Hay algunos personajes que quedan en la mera presencia como Atenea, pero por ejemplo lo que alcanza con Circe es demoledor. Creo que la actuación más espectacular de la película. A Samantha Morton la estaremos viendo en muchas nominaciones. Lo que logra con su poco tiempo en pantalla es apabullante.
0: Dice una académica española, que ahora no retengo el nombre, hizo toda la disección en base a la literatura, y naturalmente lo que se queda, lo que no se puede, porque son tantas estrofas, tantos personajes, tantos incidentes, pero ella dice que ese caballo de Troya va a pasar a la historia del cine, que es algo espectacular. Yo no lo he visto todavía, pero voy con esa idea. Y Polifemo dice que le conmovió totalmente.
1: Sí, Polifemo, un personaje deleznable, detestable, todo ese episodio en la cueva y ese intercambio. También un momento alucinante, divertido, también aterrador, porque Polifemo también es un cíclope cruel, sanguinario, y la forma en que interactúa con Odiseo y con sus hombres hacen que el capítulo sea el canto, capítulo, depende en qué forma uno lo lea, sea en prosa, sea en verso, es un canto, un capítulo memorable, pero aquí es un Polifemo muy bien logrado, con un nivel de practicidad muy, muy llamativo, y era algo que destacaba cuando salía de la película. Nolan se desvive por enseñar de manera artesanal, digamos que casi como un picapedrero, cómo se hace el cine. Hay secuencias donde él simplemente se maravilla con izar la vela de una embarcación, de enseñarnos la transformación de los hombres en animales. Hay un nivel de practicidad que se agradece, y en tiempos donde hay tanta falta de, digamos, doña Carmen, de hacer el cine o un arte vivo, pues La Odisea se agradece, porque Nolan se desvive por asombrarnos de la manera más práctica posible.
0: Usted sabe que a mí me encanta que hagan estas producciones basadas en una obra universal y permanente como es La Odisea, porque entonces de alguna manera usted, que es un militante de la lectura, de volver a la fuente, alguien de los millones de personas, de los millones de espectadores, va a buscar el texto, va a tratar de ver alguna alusión al texto, y eso es esperanzador, ¿eh?
1: Totalmente, yo creo que eso habla mucho de lo perdurable que es la obra. Estos versos homéricos habla también de lo universal, y creo que fortalece esa universalidad llama mucho a la reflexión. Nolan también es un director que genera una pasión y una devoción inusitada desde un punto de vista. No soy un apóstol de Nolan, ni mucho menos un fanático acérrimo. Reconozco que a veces se la pega, como aquí en La Odisea, como lo ha hecho en Oppenheimer, en Dunkerque. A veces no la pega, como sucede con Interestelar, que me parece su peor película. Y ahí ya sé que va a recibir cientos de mensajes diciendo que estoy equivocado. Pero en cuanto a un artista, un esteta, que genera un nivel de escrutinio y curiosidad, me alegra que haya escogido este proyecto tan apasionado y que le da una nueva luz. Y como dicen los académicos, porque se ha debatido mucho de esta película a nivel académico, a nivel también desde la sensatez y también de los prejuicios, eso hay que decirlo, esta relectura, esta reinterpretación va a ser muy beneficiosa para que sigamos descubriendo lo mucho que nos ha regalado la Odisea como texto, como historia, como semilla fundacional, como decía ahorita, de la literatura. Y también Nolan le da su guiño a la Ilíada, a partes de la Ilíada también, y creo que eso es muy importante. Me alegra mucho que gente esté descubriendo estos versos homéricos.
0: Y otro detalle que ha sido un tema desde la creación del Matutino Alternativo en el 1992. Es que es casi imposible convertir en, bueno, ya no es celuloide, de eso vamos a hablar, de la pantalla IMAX y demás, una obra. Eso es muy difícil. La obra te sirve, en ocasiones nos va a gustar más la película que el texto, pero es una recreación de alguna manera, Isidro, ¿no?
1: Uh-huh. Una recreación muy contemporánea. También Nolan toma muchas libertades creativas y en ese sentido, pues hay que reconocer el nivel de riesgo al cual él se abalanzaba. También creo que La Odisea, los versos homéricos son imposibles de retratar en su esencia más vasta, porque tenemos aquí deidades, tenemos dioses, tenemos ninfas, tenemos monstruos, tenemos sirenas. Es un texto tan rico, tan lleno de imaginación, de mitología, y que el director más lógico y racional que tiene ahora mismo el cine, como Christopher Nolan, haya podido ser lo suficientemente místico para abordarlo, pues también lo saca de su zona de confort. Me encantaría que esta obra pudiera pues rescatar esa picardía y esa sensualidad y el erotismo de los versos homéricos, pero Nolan no es de esa línea. Él reduce eso hasta su mínima expresión, pero no deja de ser una obra muy fiel. Uno podrán decir que los fenotipos de algunos de los repartos, de por qué contrató a tal actor para hacer esto, ya yo creo que eso es un debate estéril de criterios y prejuicios muy distintos a la libertad creativa y pecando puritanismo muy, muy, muy light, doña Carmen, cuando conviene. Para algunas películas somos más dóciles y para otras somos más genuflexos. Entonces creo que a pesar de que Nolan es una figura inalcanzable en la industria, creo que también tenemos que darnos el chance de disfrutar una obra de esta magnitud, y eso se agradece a nivel cinematográfico.
0: Mira, hay varios aportes aquí. Dice Cristóbal Rodríguez Gómez que 20 años para hacer la película replica los 20 años que en total le tomó a Ulises volver a Ítaca.
1: Sí.
0: Polifemo era un borracho en una taberna en la lectura de Margaret Atwood y le envía algo a usted. Déjame ver esto. Claro, la pregunta, pero ya eso es hace mucho que hay superproducciones, que la película es muy extensa. Bueno, hay que usar las palomitas.
1: Sí, Incluso ya hay algunos artículos en algunos medios que hablan de en qué momento es recomendable para ir al baño durante esas 3 horas de metraje. Obviamente se agradecería un intermedio, como ha sucedido en algunas producciones.
0: ¿Por
1: como
0: qué ya no hacen intermedio? Eso antes se hacía, ¿no?
1: Bueno, eso responde a una lógica de demanda muy particular por parte de los exhibidores de las salas de cine. Si hay un intermedio, se extiende la tanda. Y si se extiende la tanda, hay menos oportunidades de explotar la película durante el día. Entonces se conciben todas estas proyecciones para que puedan desde las 3 de la tarde, en el caso, por ejemplo, de República Dominicana, iniciar las proyecciones de 3 a 8, de 8 a 11. Hay diferentes horarios que también van de 4 de la tarde, de 5, pero depende, responde a esa lógica. Los cines, las salas de cine tratan de comprimir lo mayor posible las horas de proyección para que se puedan explotar.
0: Perfecto. Y entonces, la pregunta de siempre, ¿dónde? Bueno, en la una sala cerca de usted, se decía antes, sí. Jimmy se acuerda de eso, pero vamos a buscar la cartelera. ¿Dónde usted la vio?
1: Bueno, yo la vi en el cine de Nuevo Centro, en el nuevo cine de VIP de Nuevo Centro. Ya no se llama Fine Arts, pero uno le dice por nostalgia y por cariño, pues el cine de Fine Arts de Nuevo Centro. Y la vi ahí, si bien es cierto que no es la sala grande de Downtown Center, la C4C, que es lo más parecido al IMAX que tenemos aquí, la vi en ese cine de Nuevo Centro porque tiene los mejores proyectores, los proyectores más nuevos de Caribbean, y eso pues ayuda a tener una proyección más nítida. Pero si quieren una experiencia lo más cercana posible al IMAX, pueden ir al cine de Downtown Center, a la sala 1, la C4C.
0: Mire, pero hay una noticia que usted ha ofrecido ahí. Está funcionando el antiguo Fine Arts, ya sí, con películas como es, porque recuerde que usted un poco comentó que iban a ser como películas, no sé, diferentes, pero entonces ya está funcionando. Marina, te conviene esa sala. Sí. Pero en cuanto al IMAX, me dicen que aquí tenemos problema con eso. ¿Por qué? Que no tenemos sala IMAX.
1: No tenemos sala IMAX. Recuerden que el IMAX es un tipo...

0: pantallas. Y por años se ha reclamado la llegada de, aunque sea una pantalla IMAX tradicional en el país. En un momento la hubo en el Palacio de Cine de Blue Mall. Algunos decían que no era IMAX 100%, sí. Algunos dicen que sí, que cumplía con los requisitos, pero con el cierre de Palacio del Cine se perdió esa sala de IMAX. Y lo más parecido que tenemos es la C4C en Downtown Center. En cuanto a calidad, amplitud de la pantalla y también en los efectos sonoros.
1: Mire, pero de todos modos preguntan, usted tiene una responsabilidad, pero se deja ver en Nuevos Centros.
0: Sí. Es una imagen muy nítida. Obviamente uno quisiera verlo en esa pantalla apoteósica de IMAX, que la habrán visto en redes sociales, en Instagram, pero no creo que se sufre. Obviamente uno está viendo una relación de aspecto en cuanto al corte buena. No creo que eso afecte a la experiencia cinematográfica.
1: Yo recuerdo, ahí dice Jimmy que El Brutalista tuvo intermedio, pero a propósito de IMAX, ¿usted recuerda aquella película del Equilibrista? Yo la vi en Blue Mall con IMAX. Era impresionante aquello.
0: No recuerdo haberla visto. La que sí vi en esa sala fue Once Upon a Time in Hollywood de Quentin Tarantino, Ford vs. Ferrari de James Mangold, una película como Ad Astra de James Gray, que pues de verdad era impresionante ver ese tipo de producciones en las salas en las que está concebida. Yo también ahí le hago una crítica a Nolan, porque Nolan concibe esta película para un puñado de ciudades o de salas en específico, pero también hay que reconocerle que a nivel técnico pues ha alcanzado perfeccionar la técnica IMAX a su máxima expresión, porque filmar en IMAX es muy difícil a nivel de logística, a nivel técnico y también para los actores, porque además de ser cámaras inmensas que requieren el uso de varios hombres para trasladarlas, hace ruido porque se escucha un taque, taque, taque, taque, que es el rollo pues captando la imagen, ese filme, logrando plasmar la imagen, y eso a veces distrae a los actores, pero Nolan concibió un tipo de cámara que reduce considerablemente ese ruido y permite una imagen mucho más nítida. En ese sentido hay que dársela a Nolan también.
1: Mira, hay algo que sé que le va a encantar a usted, a Cristóbal, a Victoria, a todos los seguidores de Irene Vallejo. Y dice Irene, Odiseo no se parece a los multimillonarios de hoy, obsesionados por lograr la inmortalidad. La ninfa Calipso de las lindas trenzas se la ofrece. ¿Quieres marcharte a tu casa en tu tierra natal? Si supieras cuántas tristezas te deparara el destino, te quedarías conmigo y serías inmortal. La propuesta suena tentadora, vivir para siempre como amante de una voluptuosa ninfa, en la plenitud del cuerpo, sin enfermedades, sin malas rayas, en un pequeño Edén mediterráneo donde no conocerá problema de próstata ni de demencia senil. Odiseo podría haber sido un dios, pero opta por volver a Ítaca, a encontrarse con la decrepitud de su padre, con la adolescencia de su hijo, con la menopausia de Penélope, con el declive de su perro Argos. Siente que en el espejismo de Calipso, lejos de los suyos, se convierte en nadie, como le dice al cíclope. La sabiduría de la Odisea nos susurra que la menguante, imperfecta, efímera vida humana, con su principio y su fin, merece la pena, a pesar de que no dura, y es tantas veces dura, aunque la juventud se esfume, la carne se vuelva flácida, y acabemos arrastrando los pies.
0: Si me permite también agregar algo que había publicado Irene Vallejo con respecto a las críticas que se hacían al reparto de Nolan. Ella dice, uno de los grandes méritos de la mitología griega fue su habilidad para explorar las contradicciones que cada persona alberga durante su vida en su interior, más allá de los arquetipos sin fracturas que algunas personas parecen requerir cuando se tratan de nuestros héroes. Impresionante. Irene Vallejo, que también ha sido una gran promotora de la Odisea y que también promueve ediciones más accesibles al público, principalmente esas versiones en prosa, porque en este sentido no se requiere ser purista.

0: ser un experto en declamar y en la oralidad, sino que todos puedan acceder y disfrutar de la obra. Y qué sensata, qué mansedumbre la de Irene, desmontando estos prejuicios y estas apropiaciones a conveniencia de la Odisea.
1: Bueno, dice que, bueno, en Nuevo Centro hay una tanda a las 8, dura 3 horas, bueno, y en Galería, no, en Nuevo Centro a las 9. Pero la verdad es que usted, este diálogo ha provocado, Nolan debe mandar un chequecito, porque cuántas personas quieren ver ahora a Odiseo. Oppenheimer se queda chiquita delante de Odisea. Ahí vienen las
0: comparaciones,
1: ¿no?
0: Incluso la Odisea le da 3 patadas a Interestelar, y sigo insistiendo, a mí no me gusta Interestelar y me relajan, que ya eso es parte de mi personalidad y de mis críticas odiosas, pero creo que sí, que la Odisea es una nota muy sobresaliente para Nolan. Y oiga, ¿cuánto ha recaudado? Hubo aquí un comunicador que voció el lunes diciendo que la película fracasó, que el wokismo era la condena de la película. La película recaudó más de 260 millones de dólares en su primer fin de semana de estreno. Va a ser un
1: éxito. ¿Fracasó él?
0: Fracasó él, sí, y sus prejuicios y su ceguera.
1: Bueno, Isidro, gracias. Ahí te deja Cristóbal, nos deja un regalito alusivo a todo lo que estamos comentando. Póngalo ahí, José. Gracias, Isidro Eduardo.
2: Un abrazo a todos.

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0: 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Debo seguir navegando, Ítaca me está esperando. Me ofrecieron un navío y remeros, los mejores. Y zarpé hacia mis amores, mi Penélope y el crío. Ítaca al fin, 20 años, Ítaca al fin no son nada. Unos cuantos desengaños y es el mar agua pasada. 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

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Buenos días, gracias mil por estar con nosotros.

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0: Muchas gracias.
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1: Muchas gracias, mi amor.

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